Yo creo que la mejor mujer es la que la mujer caliente. Es la mujer bandolera. Es la mujer nordestina. Nosotros de Capicubá nos gustan mucho, principalmente las mujeres.